Hola y bienvenidos a Concierto, the bilingual program presenting classical music in English and in Spanish. Soy Frank Domínguez. Empezamos esta vez con música para bailar. En unos minutos escucharemos músicos de la familia catalán Zabal tocando canarios tradicionales. Pero primero, música de la colonia de Nueva España por Santiago de Murcia y Francisco de Vidales. Toca el Harp Consort, dirigido por el inglés Andrew Lawrence King.

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Ahora escuchamos una grabación con el cubano Rey de la Torre. Fue uno de los guitarristas más influyentes del siglo XX y se considera por muchos el padre de la técnica moderna de guitarra. Aquí toca música del italiano Boccherini, el quien pasó la mayoría de su carrera en Madrid. Este es el quinteto Fandango con el guitarrista Rey de la Torre y el cuarteto de cuerdas Stuyvesant.

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1: Welcome to Concierto, with classical music by Hispanic and Latino composers and performers. Me llamo Frank Dominguez. Escuchamos primero un concierto de Mozart con el solista Gustavo Núñez. Nació en Montevideo, Uruguay, en 1965 y estudió música allí, así como en Alemania y Inglaterra, en el Royal College of Music. Actualmente es profesor en la Escuela de Música Robert Schumann en Düsseldorf, ha sido miembro de la Orquesta Sinfónica Simón Bolívar en Venezuela y fue fagot principal de la Orquesta Concertgebouw de Ámsterdam. Actúa con ellos en esta grabación del concierto para fagot en si bemol por Mozart.

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0: 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Terminamos con una querida obra musical para niños del compositor ruso Sergei Prokofiev. Escucharás una traducción en español de la narración con la célebre estrella española del teatro y la pantalla, Antonio Banderas. Aquí está Pedro y el Lobo, con la Orquesta Nacional de Rusia, dirigida por Kent Nagano.
4: ¿Están sentados cómodamente? Entonces, debemos de comenzar. Cada personaje en este cuento estará representado por un diferente instrumento en la orquesta. Pedro estará tocado por la cuerda. El pájaro, tocado por la flauta. El pato, por el oboe. Y el gato, por el clarinete. El abuelito tocado por el fagot.

Luego salió el pato. Qué suerte que Pedro hubiera dejado abierta la puerta, pensó, y decidió darse una zambullida en el lago del Prado.

¿Qué clase de pájaro eres que no sabes volar?, le preguntó. Replicó el pato: ¿Qué clase de pájaro eres que no sabes nadar? Y se zambulló.

pensó el gato. El pajarito está distraído discutiendo. A ver si lo cazo. Y se le acercó a hurtadillas con blandas pisadas.

¡Cuidado! Gritó Pedro, y el pajarito voló hacia el árbol enseguida. Mientras, el pato enojado graznaba contra el gato. Desde el centro del lago. Arrastrándose en torno al árbol, pensaba el gato, ¿valdrá la pena trepar tan alto? Cuando yo llegue, el pájaro habrá volado. Salió el abuelito. Estaba enojado porque Pedro había salido al prado. ¡Es un lugar peligroso! Si el lobo salía del bosque, ¿qué iba a hacer el chico?

El pato graznaba y de puro azorado se salió del lago. Por más que procuraba correr el pobre pato, no podía escapar del lobo. Ya casi le iba a alcanzar, acercándose más y más y más. Al fin lo cogió y de un solo bocado lo engulló.

Mientras tanto, Pedro, sin asomo de miedo, estaba detrás de la valla atento a cuanto iba sucediendo. Entró corriendo en casa, tomó una sólida cuerda y se subió encima de la muralla de piedra. Una de las ramas del árbol que el lobo iba rondando se extendía por encima de la muralla. Agarrándose a la rama, Pedro se encaramó con presteza al árbol. Pedro le dijo al pajarito: baja y vete revoloteando en torno a la cabeza del lobo, pero ten cuidado que no te pille.

El pajarito casi tocaba la cabeza del lobo con sus alas mientras la bestia furiosa iba pegando dentelladas para ver si lo podía atrapar.

¡Cómo le fastidiaba el pajarito! ¡Cuánto le hubiese gustado atraparlo! Pero el pájaro era más listo y el lobo no tenía más remedio que fastidiarse. Mientras tanto, Pedro preparó un lazo con la cuerda y bajándolo con cuidado, logró pasarlo por la cola del lobo y empezó a tirar hacia sí con toda su fuerza. Al sentirse preso, el lobo empezó a saltar desesperadamente para ver si se desataba.

Pero Pedro ató el otro cabo de la cuerda en el árbol. Y cuanto más saltaba el lobo, más le apretaba la cuerda en la cola.

Afortunadamente. Los cazadores salían del bosque. Siguiendo las huellas del lobo y disparando de vez en cuando.

pero Pedro, encaramado en el árbol, les gritó: ¡No tiren más! Pajarito y yo hemos apresado ya al lobo. Ahora nos pueden ayudar a llevarlo al zoológico.